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1: Hola, muy buenos días. ¿Qué tal? ¿Qué tal están? Comenzamos, iniciamos este tiempo del Tragaluz en esta intensísima jornada de viernes, día 26 de junio. Les damos la bienvenida a esta sintonía, la del 107.9. Es un placer estar con ustedes una mañana más. Reciba un cordial saludo de la que les habla, de Silvia Romero, en nombre de todo el equipo de Radio Miguel Turra, Tere Rodado y Noemí Fernández Pacheco. Pues enseguida vamos a iniciar este tiempo, lo haremos como habitualmente, ocupándonos de la actualidad nacional e internacional, lo más destacado a esta hora de la mañana y siempre a través de la edición digital de la agencia de noticias Europa Press. Y como ya podrán imaginar, cuyos primeros titulares se centran en la tragedia provocada por esos dos terremotos que han tenido lugar en Venezuela. Iremos también con la agenda del día, como no, para ver esas previsiones meteorológicas para la jornada de hoy en nuestra localidad y también para el fin de semana. Además de los números afortunados, el Santoral, la farmacia de guardia y las efemérides. Y posteriormente nos centraremos en la actualidad de Miguel Turra en contarles esos argumentos que son los más cercanos y por lo tanto los que más nos interesan. Una actualidad que hoy viene centrada en ese acto institucional que con motivo del día, la celebración del Día de la Provincia, acoge nuestra localidad. Y por supuesto, hoy es viernes y tenemos esa cita con Soluciones Legales, con María Garrido, para hablar hoy de los derechos de los abuelos. Así pues, con todo listo, con todo preparado, quédense con nosotros porque empezamos.
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Bueno, pues todavía conmovidos por la tragedia que ha provocado esos dos terremotos consecutivos en Venezuela y preocupados por las informaciones que nos llegan. Desde aquí también queremos trasladar toda nuestra solidaridad a esos venezolanos y venezolanas que desde la distancia, puesto que están en nuestro país, todavía no tienen noticias de pues sus amigos, su familia. Pues una tragedia de la que poco a poco vamos teniendo información a cuentagotas, y es que este es el primer titular de la Agencia de Noticias Europa Press a esta hora de la mañana. Aumentan a 235 los muertos y a más de 4.300 los heridos por ese doble terremoto de Venezuela. Las autoridades venezolanas elevaban en la noche del jueves a 235 el número de personas fallecidas y a más de 4.300 la cifra de heridos por causa del doble terremoto de magnitud 7,5 y 7,2 en la escala Richter que sacudió Venezuela la pasada noche. Hemos atendido al corte de las 7 de la noche del día de hoy, por ayer jueves, más de 4.300 heridos, la mayoría leves, pero también hay moderados y graves. Muchos de ellos han requerido de intervenciones quirúrgicas y, lamentablemente, hemos recibido alrededor de 235 pacientes que llegan sin signos vitales o fallecen al momento de llegar. Así lamentaban las palabras del ministro de Salud de Venezuela, Carlos Alvarado, en declaraciones telefónicas a la cadena venezolana VTV. A renglón seguido, el responsable de la cartera sanitaria ha recordado que el estado de La Guaira es el lugar donde más se concentra el número de heridos y fallecidos. Los hospitales están muy llenos de pacientes y hemos implementado la incorporación de hospitales de campaña, subrayaba, destacando que desde el mismo momento en que sucedió el evento sísmico se activaron de manera automática todas las emergencias del sistema público de salud del país a nivel nacional. Alvarado ha insistido sobre la rápida coordinación de todo el sistema público para atender a los heridos. Esas sinergias también tienen que ver, a petición de la propia presidenta encargada de Venezuela, Delcy Rodríguez, con la activación de los recursos de salud tanto a nivel público como los de ámbito privado, siendo un ejemplo de ello la Sociedad Venezolana de Clínicas Privadas, que abarca varias clínicas de la región capital. Cabe recordar que los fuertes terremotos han estado seguidos de 30 réplicas que han sacudido especialmente el estado de La Guaira, Caracas y Yaracuy, donde se ha establecido el epicentro de estos temblores. Por ello, el gobierno ha declarado el estado de desastre. Y muy pendientes también de esas reacciones de países limítrofes y no tan limítrofes que corren para prestar la ayuda cuanto antes, pues mejor. Exteriores ha confirmado también 2 españoles muertos y 80 españoles desaparecidos en los terremotos de Venezuela. Exteriores, este es el mensaje. Exteriores informa de que el número de españoles no localizados en estos momentos es de 80. Lamentamos profundamente el fallecimiento de 2 españoles, confirmado por sus propios familiares, a quienes trasladamos nuestras condolencias. Además, Exteriores ha lamentado también el fallecimiento de un conductor de la Embajada de España en Caracas, de nacionalidad venezolana, junto a su mujer y sus 2 hijas. Trasladamos nuestras condolencias a sus allegados. En Venezuela, según había indicado esta mañana el propio ministro, residen unos 200.000 españoles.

Exteriores recuerda que las líneas de emergencia consular están abiertas y operativas en todo momento y que sus números se pueden consultar en las redes sociales del Ministerio y de la Embajada en Venezuela. Y Estados Unidos anuncia el despliegue de equipos para apoyar las operaciones de respuesta tras los terremotos en Venezuela. Con velocidad, precisión y una capacidad logística incomparable, equipos de Estados Unidos están desplegando para apoyar las operaciones de respuesta tras los devastadores.

valga la redundancia, tras los terremotos en Venezuela y ha publicado un vídeo de militares cargando equipamiento en un helicóptero en una base aérea en Honduras de cara a su envío al país venezolano. Yarad supervisará los esfuerzos de ayuda tras los seísmos, trabajando de forma estrecha con socios para planificar, coordinar y dirigir las capacidades logísticas y operativas sin precedentes del ejército estadounidense para apoyar el rápido y vital desplazamiento de personal de respuesta, equipos y asistencia humanitaria a las zonas afectadas. El gobierno interino de Venezuela pidió formalmente apoyo estadounidense tras los terremotos, ha resaltado, antes de agregar que las tropas estadounidenses usarán aviones y helicópteros para proporcionar servicios de movilidad especializados y ayudar al personal del gobierno de Estados Unidos, a los equipos de búsqueda y rescate y a los socios que evalúan los daños y prestan asistencia vital para salvar vidas. En este contexto, el Departamento del Tesoro de Estados Unidos ha anunciado que autorizará todas las transacciones con Venezuela relacionadas con labores de socorro por terremoto, que hasta ahora estarían prohibidas por las sanciones impuestas al país. Asimismo, Washington ha desvelado una ayuda valorada en $150 millones para hacer frente a los efectos de estos dos terremotos. Y la presidenta encargada de Venezuela, Delcy Rodríguez, ha visitado la ciudad de Macuto, en el extremo norte del país y en el estado de La Guaira, que es el más afectado por los terremotos que se registraban en la madrugada del jueves. Rodríguez ha agradecido el trabajo realizado por los equipos de emergencia, que, por cierto, trabajan contrarreloj ante la gran cantidad de escombros acumulados en las calles, y ha constatado el estado de las infraestructuras en una zona donde cientos de edificios se han derrumbado por los seísmos, tras haber visitado también Caracas, la capital. Asimismo, la presidenta encargada ha entablado conversaciones con los residentes para coordinar la asistencia inmediata. Estamos en Macuto acompañando a nuestro pueblo en la búsqueda y rescate de las personas que quedaron atrapadas por las estructuras y edificios que colapsaron debido a ese doble terremoto. Además, la presidenta ha anunciado la llegada inmediata de ayuda humanitaria internacional con el objetivo, ha dicho, de reforzar los esfuerzos de los equipos de seguridad del país. Hemos solicitado ayuda internacional y en las próximas horas comenzará a llegar el apoyo del resto de los países hermanos. Nuestros mejores deseos, todas nuestras esperanzas y oraciones están puestas en la vida de los venezolanos y venezolanas, ha añadido. Y Ecuador envía cerca de 50 rescatistas y dos perros a Venezuela tras el doble terremoto. Lo cierto es que la llegada de esa ayuda es importantísima, puesto que ya saben, así nos lo dicen los especialistas, estas primeras horas son esenciales para poder recuperar a personas que están bajo los escombros y que todavía están con vida. Vuelve a destacar Europa Press que Estados Unidos relaja temporalmente sus sanciones sobre las transacciones a Venezuela. De hecho, ha anunciado el Departamento del Tesoro, se lo acabamos de contar, que autorizará todas las transacciones con Venezuela, todas aquellas transacciones que estén relacionadas con labores de socorro debido al terremoto.

Y la Federación Española de Municipios y Provincias ha convocado un minuto de silencio en todos los municipios por las víctimas de los terremotos en Venezuela. En concreto, su presidenta, María José García Pelayo, ha propuesto a los ayuntamientos, diputaciones, cabildos insulares y consells convocar el próximo lunes, día 29.

9 de junio a las 12 del mediodía, un minuto de silencio en recuerdo de las víctimas de los terremotos de Venezuela. Y ha despegado ya el avión de defensa con efectivos de la UME en dirección a Venezuela para apoyar las labores de rescate. Se trata de un avión A-330 del Ejército del Aire, en el que viajan 59 efectivos de la Unidad Militar de Emergencias, según ha informado el departamento que dirige Margarita Robles. Entre ellos también hay rescatistas de la unidad USAR, 8 unidades caninas y 2 ingenieros del Ejército de Tierra. Este equipo es una unidad de élite que forma parte de la UME y está altamente especializado en la búsqueda y rescate urbano de personas atrapadas. Su función principal es localizar, estabilizar y extraer a víctimas atrapadas bajo estructuras colapsadas, espacios confinados o escenarios de grandes desastres. Asimismo, según fuentes exteriores, el ministro José Manuel Álvarez ha trasladado a su homólogo venezolano Iván Gil que dentro del avión del Ejército del Aire viaja un equipo de la AECID para hacer una primera identificación de necesidades humanitarias. También transporta elementos de primeros auxilios como mantas, esterillas o pastillas potabilizadoras. A todos ellos se suman 40 profesionales del Cuerpo de Bomberos movilizados por la Comunidad de Madrid, que ha activado el jueves el equipo de emergencia y respuesta inmediata. A su llegada se desplazarán directamente hacia la zona afectada por el seísmo para prestar apoyo en las labores de búsqueda y rescate de víctimas, según ha informado Emergencias de la Comunidad de Madrid.

Y además el gobierno ha ofrecido a Venezuela el envío de material y financiación, así como el del hospital de campaña de que dispone la Agencia Española de Cooperación Internacional para el Desarrollo, al margen de la ayuda que les hemos contado que transporta el ejército, el avión del Ejército del Aire en el que viajarán los rescatistas de la UME. El ministro de Asuntos Exteriores, Unión Europea y Cooperación, José Manuel Álvarez, hablaba por segunda vez con su homólogo venezolano Iván Gil tras estos seísmos, aprovechando su escala en República Dominicana durante el viaje junto al rey Felipe VI a México, con el fin de valorar la ayuda que puede brindar España en estos momentos. Le he trasladado de nuevo la solidaridad del pueblo y del gobierno de España con el pueblo hermano de Venezuela y he puesto a disposición todas las capacidades de emergencia y humanitarias de la AECID y del gobierno para lo que puedan necesitar en estos momentos tan difíciles para el país. Álvarez ha trasladado al ministro venezolano que, como les hemos contado, dentro del avión del Ejército del Aire viaja la UME y un equipo de la AECID para hacer una primera identificación de necesidades humanitarias y también transporta elementos de primeros auxilios como mantas, esterillas o pastillas potabilizadoras. Fuentes del Ministerio de Defensa han precisado que en el avión viajan 57 efectivos de la UME, entre ellos rescatistas de la unidad USAR, 8 unidades caninas y 2 ingenieros del Ejército de Tierra, como también les acabamos de comentar. Y es que estos seísmos castigan a una Venezuela donde ya había casi 8 millones de personas necesitadas de ayuda. Estos dos terremotos que han asolado amplias zonas de Venezuela han venido a sumarse a una situación humanitaria que ya era de por sí dramática en el país, donde la ONU estima que había 7,9 millones de personas necesitadas de ayuda este 2026, mientras que las organizaciones locales elevaban la cifra hasta los 12,4 millones de los 28 millones y medio de habitantes que tiene el país caribeño. La crisis política que ha venido atravesando en los últimos años Venezuela ha provocado un éxodo histórico de población hacia los países vecinos y un fuerte deterioro en lo que se refiere al acceso a alimentos y a servicios de salud para la población, entre otros. La ONU ha solicitado para este año 632 millones de dólares para atender a los 5 millones y medio de venezolanos cuya situación considera que es más dramática. Aunque a fecha de 29 de mayo, según la Oficina de Coordinación de Asuntos Humanitarios, solo se habían recibido el 99,8 millones. Sin embargo, el panorama que brindan las organizaciones humanitarias locales es mucho más dramático. En su último informe publicado tras la captura por parte de Estados Unidos del presidente Nicolás Maduro y su traslado a territorio estadounidense para ser juzgado, sostienen que hay 18,2 millones de personas en necesidad por privaciones múltiples, de las cuales 12,4 millones... o lo que es lo mismo, el 43,5% de la población del país tiene necesidades humanitarias críticas y 5 millones y medio presentan necesidades severas. Estos datos son de antes de los terremotos. Y vamos a cambiar el argumento. Felipe VI y Sheinbaum mantienen un encuentro en México con el que escenifican el acercamiento entre países. Y es que el rey Felipe VI mantenía ayer jueves, un encuentro con la presidenta de México, Claudia Sheinbaum, en el que han escenificado el acercamiento entre ambos países. El secretario de Relaciones Exteriores mexicano, Roberto Velasco, ha sido el encargado de dar la bienvenida al monarca a su llegada al Aeropuerto Internacional de la Ciudad de México, tras lo cual ha sido recibido por Sheinbaum en el Palacio Nacional, donde ambos han posado para una foto conjunta antes de mantener la reunión bilateral. Por su parte,
en este caso las palabras de la mandataria mexicana, dicen lo siguiente: en Palacio Nacional tuvimos una cordial reunión con el rey de España, Felipe VI. Conversamos sobre la importancia de los pueblos originarios a lo largo de la historia y de los vínculos entre México y España. Coincidimos en fortalecer la relación bilateral en beneficio de nuestras naciones. Por su parte, el ministro de Asuntos Exteriores, Unión Europea y Cooperación de España, José Manuel Álvarez, se refería al encuentro como un impulso para las excelentes e intensas relaciones fraternales entre ambos países, así como una manera de reforzar la hermandad, amistad y cooperación de cara a la próxima cumbre iberoamericana los días 4 y 5 de noviembre en Madrid.

Y de nuevo vamos a otros asuntos. El expresidente de Bolivia, Luis Arce, ha señalado que no trató con José Luis Rodríguez Zapatero ningún litigio judicial con la empresa peruana Grupo Gloria tras el informe de la policía española que apunta que el ex líder socialista recibió 200.000 euros entre 2024 y 2025 como contraprestación económica del conglomerado para mediar con la administración boliviana por causas judiciales que tenía abiertas en ese país. En un comunicado, Arce, en prisión preventiva desde diciembre por desvío de fondos durante su etapa como ministro de Economía, ha negado además estar involucrado en ningún tráfico de influencias que haya favorecido a Sociedad Boliviana de Cementos, la compañía del Grupo Gloria, con sede en Bolivia, ni ninguna otra empresa privada. Asimismo, ha afirmado que su relación con el expresidente español se circunscribe al ámbito institucional y político. Según ha explicado, las últimas conversaciones que mantuvo con Zapatero fue en el marco de los esfuerzos realizados por miembros del Grupo de Puebla para mediar en la crisis interna por la que atravesaba el movimiento al socialismo en las elecciones de 2025. Y la portavoz de Sumar en el Congreso y la número 2 de Bustinduy anuncian que aspiran a liderar el partido. La portavoz de Sumar en el Congreso, Verónica Martínez Barbero, y la secretaria de Estado de Derechos Sociales, Rosa Martínez, han anunciado este viernes que se presentarán como aspirantes a liderar la formación en su próxima Asamblea General, que se va a celebrar el 11 de julio. De esta forma se confirma oficialmente este tándem para tratar de dirigir el partido que estaba ganando fuerza en los últimos días en el seno de la organización. La idea de ambas es construir una candidatura de unidad entre los diferentes sectores, según han explicado a Europa Press desde su equipo, para superar la fuerte crisis interna que atraviesa la formación. De hecho, el registro oficial de la lista a la dirección del partido se dará en próximos días porque será de integración, al recalcar dichas fuentes que ese es el consenso mayoritario que existe entre los miembros del partido. Y es que Movimiento Sumar sufre un cisma tras la dimisión de la exsecretaria de organización Laura Moreno, entre duras críticas a la actual coordinadora general de Sumar, Lara Hernández, mediante una carta a los miembros de la dirección que desvelaba que sobre esta pesaba una investigación interna por trato vejatorio a trabajadores. El entorno de Hernández de momento no ha desvelado si optará a seguir al frente del partido o en la dirección, o si por el contrario dará un paso a un lado. Así se limitan a comentar que Hernández tiene que tomar decisiones y que las anunciará próximamente. Más cuestiones. La cuestión de confianza que pide el Congreso obligaría a Sánchez a irse si no suma más votos que la oposición.

0: La cuestión de confianza que el Pleno del Congreso ha pedido este jueves al presidente Pedro Sánchez es un mecanismo constitucional a disposición del Gobierno para medir su respaldo parlamentario y para superarla exige el apoyo de la mayoría simple de la Cámara Baja, pero tiene el riesgo de que, en caso de perderla, implica la dimisión del Gobierno y muy posiblemente la convocatoria de elecciones. La sugerencia al presidente para que se someta a la cuestión de confianza ha salido aprobada en el Congreso con el apoyo de Partido Popular, Vox, Junts, Coalición Canaria y UPN, que han sumado 178 votos por encima de la mayoría absoluta. En las filas del PSOE lo había planteado el presidente castellano-manchego, el socialista Emiliano García Page, que en su reciente intervención en los desayunos informativos de Europa Press dijo que España está bloqueada, como demuestra que ni siquiera se presentan los presupuestos generales del Estado, y aconsejaba la cuestión de confianza para depurar la situación política. El propio Pedro Sánchez, cuando estaba en la oposición, exigía a Mariano Rajoy someterse a la cuestión de confianza si no lograba sacar los presupuestos de 2018, y así se lo recordó meses después el entonces líder del Partido Popular, Pablo Casado, al líder del PSOE tras prosperar la moción de censura. Tanto la cuestión de confianza como la moción de censura están recogidos en la Constitución de 1978 en los artículos 112, 113 y 114 dentro del título quinto que regula las relaciones entre el Gobierno de la Nación y las Cortes Generales. Y está interrumpida la circulación de trenes entre Huelva y Sevilla por falta de tensión en la catenaria. La circulación de trenes entre Huelva y Sevilla permanece interrumpida desde primera hora de este viernes 26 de junio por una incidencia provocada por la falta de tensión en la catenaria entre Huelva y la localidad sevillana de Benacazón. Renfe ha establecido un plan de transporte alternativo por carretera para garantizar la movilidad de los viajeros entre Huelva y Sevilla. Precisamente este jueves, el primer teniente de alcaldesa y portavoz del equipo de gobierno en el Ayuntamiento de Huelva, Felipe Arias, criticó el tremendo impacto que tienen en la provincia las incidencias en las infraestructuras ferroviarias, llegando a señalar que lo excepcional es que los trenes lleguen y que lleguen a tiempo. Y tenemos últimos titulares ya a nivel deportivo, pendientes, ya saben, también del Mundial. Declaraciones del entrenador, del seleccionador nacional, De La Fuente, ha dicho: la actuación del otro día no invita a hacer cambios. Además, Estados Unidos rota y pierde el trámite con Turquía. La selección de Estados Unidos perdió por 3-2 con la de Turquía este jueves, en un entretenido último partido dentro del grupo D del Mundial. Y Países Bajos reclama un billete de primera. Y es que la selección de Países Bajos se impuso por 1-3 a la de Túnez ayer jueves, también en la tercera y última jornada del grupo F del Mundial 2026. Titular también para Ecuador, que remonta y sobrevive. La selección de Ecuador acompañará dentro del grupo E a Alemania y a Costa de Marfil a los 16avos de final del Mundial de Estados Unidos, México y Canadá, después de ganar por 2-1 su final ante el combinado alemán y poder disfrutar por segunda vez en su historia de la fase eliminatoria del evento. Pues hasta aquí, muy pendientes continuaremos de la actualidad, pero en principio este primer repaso para saber cuáles son esos argumentos destacados de la actualidad nacional e internacional a primera hora de la mañana, pues aquí lo tenemos que dejar, pero como les decía, continuaremos pendientes de toda esa información, la que nos vaya llegando con respecto a la tragedia ocurrida en Venezuela. Vamos a quedarnos, eso sí, a continuación con la agenda del día.
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0: Bueno, pues vamos allá a agenda de este viernes 26 de junio, que abrimos contándoles con estas previsiones de la Agencia Estatal de Meteorología. Bueno, pues la jornada de hoy es una jornada de cielos completamente despejados, sin inestabilidad, una jornada tranquila, con unas temperaturas también, bueno, pues bastante moderadas. Hoy un poquito más de calor que ayer, pero para hoy viernes nos esperan más de 34 grados de máxima y las mínimas bajan hasta los 18. Y poquito a poco esas temperaturas irán subiendo. Aún así, ya les digo que aprovechen el fin de semana, porque la semana que viene llega otra ola de calor. En principio, el sábado, cielos completamente despejados hasta las 6 de la tarde. A las 6 de la tarde habrá algo de nubosidad, pero en ningún caso precipitaciones. Las temperaturas, como les decía, al alza. Las máximas llegarán a los 37 grados y las mínimas, bueno, pues nos ofrecen este respiro hoy, pero ya mañana alcanzarán los 20 grados. Y en cuanto al domingo, intervalos de nubes y claros durante toda la jornada. Hay probabilidad de precipitaciones, pero es muy baja, entre el 10 y el 25%. Y como les decía, las temperaturas van en aumento. En este caso, el domingo repetiremos las máximas, seguirán siendo 37 grados, pero las mínimas suben ligeramente hasta los 21. Será a mediados aproximadamente de la próxima semana, aunque es verdad que faltan muchos días, pero en principio será a partir de coincidiendo con el comienzo del mes de julio, cuando volvamos a tener temperaturas por encima de los 40 grados. Faltan todavía unos cuantos días, así pues aprovechen la jornada de hoy y la del fin de semana.

les informamos a continuación de cuál es la farmacia que estará de guardia durante toda la jornada de hoy en nuestra localidad. Será la de Mónica Gómez Fernández. Está situada en la calle Carnaval número 24. El teléfono es el 926-24-1061. Con respecto a la parada de taxis, el teléfono de contacto es el 926-24-2020. Y el turno a continuación es para los números afortunados, para aquellos que han sido premiados en los sorteos realizados ayer jueves, día 25 de junio. Empezamos por el sorteo de la Lotería Nacional. El número premiado con el primer premio ha sido el 31.608, 31608. El segundo premio para el 39.275, 39275. Y los reintegros para el 3, el 8 y el 9.

Ayer jueves también se celebraba el sorteo de la primitiva. En este caso, la combinación ganadora es la siguiente: 3, 10, 15, 33, 37 y 40. El complementario, el 23, y el reintegro, el 5.

En cuanto al sorteo de la Bonoloto, la combinación ganadora es la formada por los siguientes números: 2, 9, 26, 34, 37 y 47. El complementario, el 21, y el reintegro, el 6. Y ya por último, nos quedamos con el sorteo del cupón diario de la ONCE. En este caso, el número premiado ha sido el 61.941, 61941, la serie, la 50. 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Y nos vamos al santoral. Son santos de hoy: Pelayo, Vigilio, Deodato, y además hoy se celebra el Día Internacional de Apoyo a las Víctimas de la Tortura.

toca a continuación recordar esos acontecimientos que tuvieron lugar tal día como hoy, un 26 de junio. Vamos pues con las efemérides. Y nos remontamos al 26 de junio del año 1800, cuando Alessandro Volta anunciaba el descubrimiento de la primera pila eléctrica. Y en 1925 se estrenaba en Los Ángeles la película muda de Charlie Chaplin, La Quimera de Oro. En 1945, representantes de 50 países suscribían la Carta de las Naciones Unidas para el mantenimiento de la paz internacional. Y en 1947, el 26 de junio, tenía lugar la conferencia en París sobre el Plan Marshall de ayuda estadounidense para la reconstrucción de Europa.

0: Y en 1977, el 26 de junio, tenía lugar el último concierto del cantante Elvis Presley en el Market Square Arena de Indianápolis, en Estados Unidos. Y en 1997, el 26 de junio, se publicaba por primera vez Harry Potter y la Piedra Filosofal. Era el debut literario de J.K. Rowling. En el año 2003, el Tribunal Supremo de Estados Unidos declaraba inconstitucionales las leyes que castigan la homosexualidad. Y unos años más tarde, justo en esta misma fecha, en 2015, Estados Unidos legalizaba el matrimonio homosexual. Además, el 26 de junio del año 2015 morían 38 turistas en un atentado terrorista contra un hotel en Túnez. En 2016 se celebraba la inauguración de la ampliación del Canal de Panamá, un hito de la ingeniería moderna tras 9 años de obras. Por último, el 26 de junio del año 2019, Nigeria libera a un centenar de mujeres y niños secuestrados por Boko Haram. Hasta aquí llegamos con la agenda del día. Agenda que, como saben, siempre cerramos recordándoles tres números de teléfono. Los tres son gratuitos y los tres son confidenciales. El primero de ellos es el 016. 016 es el número en el que van a poder encontrar toda la ayuda que necesiten contra la violencia de género. El número que nos ayuda a luchar contra el acoso escolar es el 900-018-018. Y por último, la línea de atención a la conducta suicida es el 024-024. Así concluimos, vamos a hacer un alto en el camino. Enseguida a la vuelta les traemos los principales argumentos de la actualidad de Miguel Turra, centrados completamente, o no completamente, pero sí fundamentalmente, en la celebración hoy del acto institucional del Día de la Provincia.
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0: Cordiales saludos, aquí comenzamos, tiempo de noticias, tiempo de la información, estamos a través del 107.9 emisora municipal.
1: De nuevo y tras 5 años consecutivos, Miguel Turra, desde su ayuntamiento y a través de la policía local, realiza esta campaña.
2: La Asociación de Jubilados y Pensionistas de Miguel Turra organiza una cena de confraternización denominada Cena de la...
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0: Os iniciamos el tiempo de la información informándoles de que el Ayuntamiento emitirá en riguroso directo el gran evento institucional del Día de la Provincia 2026 este viernes a las 9 de la noche a través de Miguel Turra Media y a través de Radio Miguel Turra. Y es que este viernes 26 de junio se celebrará el acto institucional del Día de la Provincia a partir de las 9 de la noche en el CERE de nuestra localidad, un acto que en este caso constará de la entrega de reconocimientos a entidades y personas en diversas categorías, un evento organizado por la Diputación Provincial de Ciudad Real en colaboración con el Ayuntamiento de Miguel Turra. Este importante y destacado acto se podrá seguir en riguroso directo a través de nuestro canal municipal de televisión Miguel Turra Media a partir de las 9 de la noche. También podrán hacerlo la retransmisión a través de Radio Miguel Turra. Y sobre toda esta intensa semana y en las horas previas al inicio de este acto institucional, nos acercábamos hasta el Ayuntamiento para conocer las impresiones del alcalde, de Luis Ramón Moino.
1: La verdad que muy satisfechos por la repercusión y por la alta participación que están teniendo estos eventos que se están realizando Miguel Turra en torno al Día de la Provincia. Muy agradecidos también con la Diputación por haber confiado en Miguel Turra, por haber confiado en su ayuntamiento para organizar, coorganizar estos actos. Y la verdad que desde que empezamos el lunes con esa charla sobre la historia de Ciudad Real, con esas tres catas de los tres puntales que tenemos en nuestra provincia, cata de vinos el martes, el miércoles de queso manchego, y ayer jueves la cata de aceite, pues bueno, a través de esas catas han pasado 600 personas, de un lleno total en cada una de ellas, en nuestro CERE, en nuestro Palacio del Carnaval, pues que se ha podido recaudar pues unas cantidades que van a ir a tres asociaciones del tercer sector, a Siloé, a la Asociación del Lupus y de las asociaciones y de las enfermedades autoinmunes y a la Asociación Española del Retinoblastoma. Creo que es fundamental, ¿no?, esa colaboración, y la gente también así lo ha entendido, muy contentos todos. Las visitas guiadas que también desde el Ayuntamiento se han organizado de nuestros monumentos más emblemáticos, como puede ser la Ermita del Santísimo Cristo de la Misericordia, de nuestra Torre Gorda, de nuestro Museo del Carnaval. Hoy será ese acto institucional en el que recogeremos aquí en Miguel Turra a todas las personas que nos quieran acompañar de toda la provincia a nivel institucional y que vendrán aquí a celebrar, ¿no?, esta festividad del Día de la Provincia. Posteriormente tenemos ese concierto de Lala Loyu, que será gratuito en el recinto ferial. Luego vamos a instalar por parte del Ayuntamiento a la finalización del concierto una pantalla gigante para que quien se congregue allí pueda ver el partido España-Uruguay, que esperemos que también sea una nueva satisfacción que nos dé la selección española. Y luego mañana el colofón con ese festejo taurino, con esos seis toreros de la provincia de Ciudad Real que están en activo y con una ganadería también de la tierra, lo cual creo que le da un extra y un plus a toda la afición y a todas las personas que quieran acercarse a Miguel Turra a disfrutar de este festejo taurino. Estamos, como digo, muy satisfechos, todavía queda trabajo por hacer, estamos con ello, pero el impacto que está teniendo la celebración de estos eventos en nuestra localidad está siendo grande. Estamos mostrando a la provincia de Ciudad Real la capacidad que tenemos desde el Ayuntamiento de organizar este tipo de eventos, de atraer y de responder a las necesidades de un organizador para una serie de eventos de este tipo, y creo que estamos mostrando nuestra mejor imagen a nuestros vecinos, a las localidades de la provincia de Ciudad Real, en las cuales pues la manera de ser de los migueltureños, de los churriegos, pues es esa hospitalaria, con los brazos abiertos, y aquí pues no es una manera de decirlo, sino que es así. Nadie se siente extraño y creo que tenemos que explotar esa

0: potencialidad que tenemos y así lo vamos a seguir haciendo, como digo, con ese agradecimiento a la Diputación por haber confiado en Miguel Turra para organizar estos actos.
1: Bueno, pues el propio alcalde lo relataba, una intensísima semana con una excelente respuesta por parte de la población, una intensísima semana de actos que comenzaban el pasado lunes a partir de las 8 con una charla dedicada a la historia de Ciudad Real organizada por el Instituto de Estudios Manchegos. El martes 23 de junio fue el turno para la cata de vinos benéfica, el miércoles 24 para la cata de quesos, también de carácter benéfico, y ayer jueves fue el turno para la cata de aceite, organizada también con fines benéficos. Como les venimos contando, hoy se celebrará el acto institucional a partir de las 9 de la noche en el CERE, un acto que pueden seguir en directo a través de Miguel Turra Media y a través de Radio Miguel Turra. Y a continuación, la fiesta se trasladará al recinto ferial de nuestra localidad con el concierto del grupo La La Love You. Y posteriormente, esa pantalla gigante para seguir el partido de España contra Uruguay, que saben, comenzará a partir de las 2 de la madrugada. Y finalmente, el sábado 27 de junio, la semana se cerrará a partir de las 7 de la tarde con el Festival Taurino, que se va a desarrollar en la Plaza de Toros de nuestra localidad y que va a reunir a 6 toreros de la provincia, en concreto a Víctor Puerto, Aníbal Ruiz, Luis Miguel Vázquez, Fernando Tendero, Antonio Linares y Carlos Aranda, con reses de la ganadería de Alcurrucén.

0: Y vamos precisamente con esa pantalla gigante que se va a ubicar en el recinto ferial para que todos y todas podamos disfrutar del partido España-Uruguay. Con la retransmisión en directo de ese partido que anunciaba el concejal de familia del Ayuntamiento de Miguel Turra, Julián Margotón. Un evento deportivo que se suma a esta programación tan especial que nuestra localidad acoge esta semana como sede anfitriona del Día de la Provincia. Margotón explicaba que tras el éxito obtenido con la retransmisión de la pasada Eurocopa, el Ayuntamiento ha querido repetir la experiencia para que los vecinos, especialmente los jóvenes, puedan disfrutar de la selección en un ambiente festivo y comunitario justo después de la finalización del concierto de Lala Love You. El concejal expresaba su deseo de que la jornada del viernes sea un éxito tanto en lo deportivo como en lo social, reforzando la imagen de Miguel Turra como un referente provincial. Margotón finalizaba su intervención animando a toda la afición de Miguel Turra y de la provincia a quedarse en el recinto ferial tras el concierto de Lala Love You para apoyar a España. Y cambiamos el argumento porque esta misma mañana tenía lugar la clausura del curso de monitores que se desarrolla desde el área de juventud del Ayuntamiento de Miguel Turra. Hasta allí se desplazaba nuestra compañera Noemí Fernández Pacheco, que hablaba con el concejal del área de juventud, con Luis Vinuesa, que además nos adelantaba la campaña que va a iniciar desde el área de juventud del Ayuntamiento de Miguel Turra. Les escuchamos.
1: Pues sí, todos los años entregamos a los monitores de ocio y tiempo libre una camiseta con que podrán utilizar allá donde vayan a ser monitores en prácticas de este curso que ofertamos en el Centro Joven, podrán lucirla y así los niños y jóvenes con los que trabajen podrán identificar que son monitores y además que son monitores del Centro Joven. Entonces, les hemos entregado esa camiseta y aprovechando que estábamos aquí con ellos y con la monitora del curso, he aprovechado también para pues, pedirles que pongan en práctica todo lo aprendido y que me enseñen alguna de las dinámicas que han estado aprendiendo estos días. Y así hemos estado, bueno, probablemente lo veréis, que hemos estado un ratito aquí jugando en el patio del Centro Joven con ellos y la verdad que hemos pasado un rato muy agradable.
2: ¿Cuántos chicos y chicas han realizado este curso y desde cuándo llevan haciéndolo?
1: Pues desde que terminó la selectividad, porque la mayoría de los alumnos que hay son de segundo de bachillerato, entonces por eso se coge esa fecha y se termina efectivamente ahora a finales de junio para que tengan todo el verano para poder realizar las prácticas. Han sido un total de 25 alumnos, el único requisito que tenía era ser mayor de 16 años y ya está. Y una vez que tenían 16 años y que han terminado la selectividad de sus estudios y que querían formarse en ese ámbito del ocio y tiempo libre, pues se apuntaron y aquí han estado todo este mes de junio formándose y aprendiendo, seguro que muchas cosas.
2: Llama la atención que en este curso de estos 25-26 alumnos, hoy estaban en la clausura dos chicos, el resto eran todos chicas.
1: Sí, bueno, a ver, al final eso es algo que depende del año. Hay veces en las que hay más chicos que chicas, este año pues ha coincidido que son más chicas que chicos. Al final no depende de quién quiera apuntarse y de los años, entonces eso tampoco tiene gran relevancia.
2: ¿Qué van a hacer ahora este verano estos monitores en prácticas?
1: Bueno, pues unos van a estar en la escuela de verano del ayuntamiento, otros los van a contratar diferentes empresas, otros van a hacer campamentos, probablemente alguno también acabe en el campamento de la parroquia. Al final hay muchas alternativas de ocio en Miguel Turra, donde van a poder aplicar donde van a poder hacer esas 150 horas prácticas que el curso les exige. Así que, y yo me alegro porque además muchos de ellos estos años atrás tenemos la experiencia de que, por ejemplo, los que han hecho las prácticas en empresas o en diferentes campamentos, este año están trabajando en esas empresas o están trabajando en esos campamentos en los que realizaron las prácticas.
2: Pues muchísimas gracias. Creo además, concejal, y aprovechando que estamos aquí en el Centro Joven, que tienes algo más que contarnos porque la dinámica del Centro Joven de Trabajo nunca para.
1: Sí, aprovechando que estamos en el Centro Joven, quería anunciar que vamos a lanzar con motivo del Mundial. Hemos detectado que los jóvenes están aumentando sus apuestas online en diferentes casinos y en diferentes plataformas de apuestas. Eso no deja de ser otra drogodependencia o una adicción al juego, por lo que vamos a lanzar con motivo de este Mundial del año 2026 una campaña en contra de las adicciones, en este caso de las adicciones al juego. No paramos de tener programas o actividades en contra de la drogodependencia. Trabajamos con jóvenes que tienen drogodependencia, trabajamos con jóvenes con tabaco, alcoholismo. Lanzamos la campaña del Vaper, pues ahora con una nueva adicción como es el juego, pues también vamos a lanzar con motivo de ese mundial la campaña contra la adicción al juego.
2: ¿En qué va a consistir esta campaña?
1: Pues la campaña sobre todo va a consistir al final donde los jóvenes lo que consultan son las redes sociales, donde se mueven completamente la mayoría de su tiempo es con el móvil y en las diferentes redes, como es sobre todo Instagram. Así que vamos a lanzar una serie de cartelería, una serie de mensajes que esperemos que en ellos cale como lluvia fina. Además, empapelaremos el centro joven con todos esos carteles para los jóvenes que vengan, pues también los tengan de manera presencial. Pero sobre todo lo que va a consistir va a ser en una campaña en redes sociales, que al final es donde los jóvenes se mueven.
2: Esta juventud que ahora dices que está con las apuestas, me imagino que sea juventud futbolera. Les recordamos que esta noche pueden ir a ver el partido de España con pantalla.
1: Claro, claro, efectivamente. No se nos olvide que tenemos esta noche en el recinto ferial el concierto de La La Lotiu con motivo de la Diputación. Desde aquí mi agradecimiento también me uno a todo el ayuntamiento para agradecer a la Diputación Provincial de Ciudad Real que haya elegido Miguel Turra como sede del Día de la Provincia 2026. Y tras el concierto de La La Lotiu, pues podremos disfrutar a las 2 de la mañana de ese partidazo seguro de España en el que esperemos pues que gane por goleada y que nos clasifiquemos cuanto antes mejor.
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0: Y continuamos. Es cierto es que la actualidad viene hoy marcada por ese acto institucional que con motivo del Día de la Provincia 2026 va a celebrarse en nuestra localidad. Acto institucional seguido por ese concierto de Lala Love You, esa pantalla a continuación para poder seguir el enfrentamiento de la selección española y Uruguay a partir de las 2 de la madrugada y por supuesto el colofón de estos actos organizados con motivo de la celebración del Día de la Provincia que llegará mañana sábado día 27 de junio con ese festival taurino. Pero a continuación será ya el domingo 28 de junio a partir de las 11 de la mañana y en el balcón del ayuntamiento se celebrará el primero de los actos con motivo de la Semana del Orgullo Vigueltourra 2026. En concreto, como les decía, el domingo 28 de junio a partir de las 11 de la mañana se desarrollará el acto institucional de colocación de la bandera LGTBIQ+ y la lectura del manifiesto, con lo cual se dará el lugar al inicio oficial de la Semana del Orgullo. Semana que continuará el lunes 29 de junio a partir de las 10 de la mañana. La cita será en la Plaza de San Antón con la inauguración de la web y placas QR Vigueltourra Libre de LGTBIfobia, además de la presentación de la nueva pintura del Banco Institucional LGTBIQ+, y el homenaje a Samuel Ortiz. El martes 30 a partir de las 10 de la noche, la cita será en la Plaza del Cristo con el certamen de poesía y experiencias del colectivo, con la colaboración de Diana Rodrigo. El miércoles 1 de julio, también a partir de las 10 de la noche, en la Plaza de la Virgen, cine de verano, con la proyección de la película Young Hearts, en colaboración con Cineforum. El jueves 2 de julio, en el Centro Joven, a las 10 de la mañana, inauguración de un pequeño jardín vertical en el Centro Joven. Y a partir de las 9, las Noches Encantadas de la Piscina Municipal desarrollará un taller de banderas LGTBIQ+, descubre la diversidad del colectivo. Y el viernes 3 de julio en el Parque Dr. Fleming a las 9 y media de la noche la gala de premios Espacio Amparo con el acto de entrega de los premios Orgullo Diverso y Compromiso Diverso al Colegio Marielena Maseras y a la Asociación Peñas del Carnaval. Además de la lectura del manifiesto de la Asociación Amparo LGTBI+. Y a las 10 y media, fiesta fin de semana del Orgullo con Soberbingo. También en el Parque Dr. Fleming. Además hay otras actividades que continúan desarrollándose en nuestra localidad como esa exposición de la que les venimos hablando, Mujer y Comunidad, que se encuentra en la Biblioteca Municipal Casa de la Capellanía hasta el próximo lunes, incluido día 29 de junio. Y continúan también las audiciones de la Escuela Municipal de Música y Danza de nuestra localidad con las siguientes citas. Hoy viernes a las 6 de la tarde será el turno para el alumnado de clarinete y flauta de pico, a partir de las 7 para violonchelo y a las 8 percusión. El domingo 28 a partir de las 7 de la tarde para el alumnado de tuba, bombardino y clarinete. El lunes 29 acordeón y trompeta a partir de las 8 de la tarde y por último el martes día 30 para el alumnado, será el turno para el alumnado de clarinete y guitarra eléctrica a partir de las 7. Y continúa desarrollándose el Campus de Fútbol 2026 hasta mañana sábado, que será el último día. Y vamos a ir finalizando este tiempo de la información recordándoles que la farmacia que estará de guardia durante toda la jornada de hoy en nuestra localidad será la de Mónica Gómez Fernández. Está situada en la calle Carnaval número 24 y el teléfono es el 926 24 10 61. En cuanto a la farmacia que estará de guardia en la jornada de mañana sábado, será la de José Luis González López, situada en el Parque Dr. Fleming número 17. En este caso el teléfono es el 608 50 20 32. Con respecto a la parada de taxis, el teléfono de contacto es el 926 24 20 20. Y así concluimos, aunque ya saben que nosotros continuaremos pendientes de toda la actualidad de Miguel Turra a lo largo de nuestra programación. Una actualidad que ustedes pueden consultar cómodamente a través del portal web municipal, a través de miguelturra.es. Y de la que pueden estar puntualmente informados siguiendo las redes sociales tanto del Ayuntamiento de Miguel Turra como de esta casa, de Radio Miguel Turra. Así pues concluimos, pero quédense con nosotros aquí en el 107.9.
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0: Qué rápido se pasa la semana, ¿verdad? Estamos ya a viernes, hoy es 26 de junio y a esta hora, ya saben todos ustedes, comienza la cita con María Garrido y con Soluciones Legales, con ella, con María Garrido. Y además hoy con un tema, hoy, bueno, es nuestro último programa de esta temporada, María, bueno, pues también tiene derecho a sus vacaciones de Radio Miguel Turra. Bueno, serán unas vacaciones breves, porque en septiembre volverá a estar con nosotros. Y es verdad que de hoy en un mes, es decir, el 26 de julio, se va a celebrar el Día de los Abuelos. Y es por esto que este último programa, bueno, pues María ha querido dedicarla a esas personas que son tan importantes en nuestras vidas, a los abuelos, y como homenaje también a ellos, aunque sea con un mes de antelación, ¿verdad? ¿Y por qué? Bueno, pues porque en estos procesos tan duros, tan difíciles, procesos de separación, proceso de divorcio, pues evidentemente sufren muchas veces los progenitores, sufren también los niños, pero muchas veces nos olvidamos de los abuelos. Y por eso, y aunque ya en otros programas lo hemos lanzado de alguna manera, pues queremos dedicarle este último a ellos. Vamos a saludar ya a María. Muy buenos días, María. ¿Qué tal? ¿Cómo estás?
1: Muy buenos días. Fenomenal. Y encantada de que tratemos este tema.
0: Sí, porque a veces son los grandes olvidados. Y a veces son los grandes olvidados porque muchas veces, yo creo que ahora ya se empieza a conocer un poco más y ya hay más información, incluso, bueno, pues a través del teléfono alguien puede consultar así como de manera general, ¿no? Para saber si luego tiene que ir a un abogado o abogada, pero es verdad que son los grandes olvidados. Una pareja le va mal, o no le va como quisiera, se separa, hay niños de por medio, y muchas veces los abuelos se quedan o tienen problemas para ver a sus nietos, ¿no? Entonces, vamos a empezar por el principio, y es por que nos digas, María, si los abuelos, por ser abuelos, tienen algún derecho con respecto a esos nietos.
1: Sí que lo tienen. Los abuelos, por el mero hecho de ser abuelos, tienen un derecho propio, ojo que no es absoluto, que tiene que tener sus limitaciones, ¿no? Pero sí es cierto que tienen derecho a relacionarse con sus nietos, aunque los padres se opongan, los padres o alguno de los padres se oponga. Y este derecho, además, está recogido en el artículo 160.2 del Código Civil, que lo prevé expresamente, ¿no? Y es que no pueden impedirse las relaciones entre abuelos y nietos sin justa causa, aunque los padres se opongan.
0: Uh-huh. Y que es una justa causa, claro.
1: Claro, aquí viene el matiz y lo que comentaba, que puede haber limitaciones, ¿no? Es decir, tienen derecho, es un derecho propio, pero no es absoluto, y habrá que ver caso por caso, ¿no?, cómo es esa relación entre abuelos y nietos y cómo tienen que ser esas visitas, porque ya digo que este artículo te da el derecho para conseguirlo, pero hay que tener ciertas claves, ¿no?, en cuenta, que resumidamente son, pues, la primera de ellas, el interés superior del menor, ¿no?, este concepto que ya hemos mencionado en algún que otro programa, y hay que tener en cuenta, pues, si esas relaciones entre abuelos y nietos son perjudiciales o son beneficiosas para esos menores. En segundo lugar, el motivo por el que se supone, por el motivo por el que se impide por parte de los progenitores esa relación, ¿no? Y ahí es donde entramos con la justa causa. Pues habrá que ver si es beneficiosa o no esa relación, si puede perjudicar a los menores y tener en cuenta, ¿no?, ese aspecto. Otro aspecto que se tiene en cuenta es la relación previa entre esos abuelos y esos nietos. Claro, si venimos de una relación estrecha, continuada, que día sí, día no, o incluso todos los días se ven, se quedan a comer con los abuelos, se quedan a dormir con los abuelos, pues claro, es antinatural incluso, ¿no?, que de la noche a la mañana por uno de los progenitores se impida esa relación, ¿no?, que además es cada vez más habitual en caso de separación, divorcio o fallecimiento de uno de los progenitores. Pues bueno, hay veces que los abuelos se ven damnificados, ¿no?, digamos, por esas circunstancias, y uno de los progenitores decide unilateralmente que no tengan relación por algún tipo de conflicto o por el motivo que sea. Y hay que tener en cuenta, como digo, estas claves: el interés superior del menor, la relación previa entre abuelos y nietos, uh-huh, el motivo por el que se supone o se opone ese progenitor a que tengan relación, y la opinión de los menores si tienen edad y madurez suficiente para expresarse. Estas, uh-huh, cuatro claves nos van a permitir, pues bueno, establecer un régimen de visitas o no para que esos abuelos puedan ejercer este derecho.
0: Uh-huh. Se me está ocurriendo a medida que nos estás informando, María, por ejemplo, hemos hablado muchas veces de la importancia de ese convenio regulador en un proceso de separación o de divorcio. ¿Se podría recoger en ese convenio regulador, oye, yo quiero que los niños sigan viendo a mis padres, tal, no sé qué, y lo quiero incluir en ese convenio regular, o es un proceso que tiene que ir aparte?
1: Sí, ambas cosas, te respondo que sí.
0: Sí.
1: Puede establecerse en el convenio regulador un régimen de visitas ya establecido en ese convenio regulador entre abuelos y nietos, y en ese caso, cuando vayan a ratificar el convenio regulador al juzgado, acudirán los abuelos también para, ajá, mostrar su conformidad con ese apartado del convenio regulador. Y si no se estipulara en el convenio regulador, porque imaginemos que ese conflicto, esa circunstancia, ese impedimento para que los abuelos se relacionen con los nietos se da a posteriori, por, ajá, ejemplo, uh-huh, puede iniciarse después igualmente por los abuelos. Uh-huh. Tendrían que ser los abuelos los que inicien, ¿no?, las acciones judiciales oportunas. Puede hacerse de manera extrajudicial, por mediación primero, que yo, sabéis que lo aconsejo, sí, siempre, intentar la mediación antes, y si no tenemos, no conseguimos ese régimen de visitas, pues ya iniciar una demanda solicitando un régimen de visitas para abuelos.
0: Y entiendo que lo mejor sería que todo esto estuviera incluido en ese convenio regulador, ¿no?
1: Sí, sí, esa
0: circunstancia... Ya de primero, de, claro, principio, vamos.
1: Sí, sí, incluso no habiendo conflicto. Si las partes están de acuerdo, pues oye, ya te aseguras de que vas a tener ahí tu derecho a visitas, porque hay veces que, sobre todo pues cuando los niños viven en una localidad y los abuelos en otra, pues ahí puede ser un poco más complicado que se vean a menudo,
0: claro,
1: puede enfriarse y distanciarse, ¿no?, esa relación. Entonces, en esos casos es especialmente interesante. Yo sí que lo he hecho en alguna ocasión, que ya se me ha planteado por las partes. Hemos incluido a los abuelos en el convenio regulador con su régimen de visitas, han acudido luego a ratificar y ya está. Si surge el problema posterior, como digo, posteriormente, pues se solicita con posterioridad y sin problema tampoco. Pero bueno, es una forma, digamos, de curarse en salud, ¿no?, de tener ahí ya tu, la garantía de que vas a tener mínimo esas visitas.
0: Uh-huh. Bueno, vamos a irnos al caso práctico, aunque es verdad que siempre lo decimos, María siempre nos lo dice, uh-huh, que hay que... cada caso es un mundo, eso lo digo yo, no lo dice María, cada caso es un mundo, y por lo tanto tenemos nuestras particularidades, tenemos nuestras situaciones personales, entonces lo mejor es ir al profesional y consultarlo con el profesional según nuestro caso. Bueno, pues ha habido un proceso de divorcio o de separación y pues unos abuelos que veían de vez en cuando, no voy a poner que sea habitual, porque eso sería, me imagino, que algo más llamativo, pero bueno, que solían ver a sus nietos de vez en cuando, de repente llevan meses sin verlo. Vamos a poner un caso incluso más radical, y es que su hijo o hija, bueno, pues ya ha fallecido, ¿no? Es decir, que no tienen ese recurso de que sea el hijo o la hija la que medie, digamos, o se ponga adelante para, oye, ¿qué pasa? Mis padres, tal, no sé qué. No. Entonces, esos abuelos ya llevan unos meses sin ver a sus nietos, y sin que haya habido a lo mejor una gran pelea o un gran conflicto o un gran... ¿Qué tendrían que hacer?
1: Sí, este caso es especialmente grave porque, como bien apuntas, cuando fallece uno de los progenitores, si el otro decide impedir las relaciones con los abuelos, pues incluso se rompe el contacto y no tienen manera de localizarle, de contactar con él, siquiera preguntar cómo están o no. Sí. Entonces, en estos casos es especialmente complicado porque, claro, no puedes negociar tampoco con el otro progenitor, como si ocurre, claro, en casos de divorcio o separación, o mientras está con uno de los progenitores, los abuelos aprovechan para visitar, claro, a los, claro, nietos, ¿no? En caso, claro, de fallecimiento, estos recursos, digamos, estas posibilidades, desde luego, no se dan. Y aquí, pues, son casos especialmente graves, ¿no? Porque además, en muchos de ellos se corta una relación que venía siendo, digamos, estrecha, fluida, y de repente se corta. Entonces, uh-huh, eso sí que puede ser perjudicial para los menores, ¿no? Por supuesto, para los abuelos, pero para los menores también, que antes, bueno, pues contaban, ¿no?, con el cariño y el apoyo de sus abuelos, y de repente, además por una circunstancia tan, pues es tan triste como el fallecimiento de uno de los progenitores, resulta que ahora tampoco pueden ver a sus abuelos. Entonces, en este caso, lo primero, como siempre digo, es asesorarse para que podamos estudiar, ¿no?, el caso concreto y ver cómo lo podemos hacer, porque hay veces que incluso son casos tan graves y la relación se rompe de manera tan drástica que incluso se pueden solicitar unas medidas en el juzgado con carácter urgente. Directamente ya nos saltamos la mediación, precisamente por la urgencia y la gravedad del asunto, para que de la manera más rápida posible pues el juez ya interponga una serie de medidas provisionales que luego se verán modificadas o no en el procedimiento definitivo, pero al menos ahí ya pues tendremos algunas medidas, ¿no?, algunos derechos de visitas reconocidos. Ojo, porque hay veces que se conceden y hay veces que no. Hay veces que se deniegan, ¿no? Ahora podemos ver casos concretos, pero hay veces que se deniegan, pues como mencionamos, ¿no?, el propio artículo lo menciona, si hay justa causa. Entonces, hay casos como, por ejemplo, justa causa, vamos a entender que es, hay que preservar siempre el interés superior del menor, ¿no? Que esto es su bienestar físico, emocional, mental, ¿vale? Entonces, hay veces que tenemos casos reales, además, que hemos visto en el despacho, la conflictividad entre los progenitores no es causa justa, no es suficiente. Ajá. Tenemos casos reales en los que, aunque haya conflictividad entre progenitor o progenitora y abuelos que demandan esas visitas, no es suficiente para que se desestime, ¿no?, ese derecho a visitas. Ajá. Además, tenemos un caso en concreto que, bueno, el padre estaba en prisión. La madre era la que se oponía a que sus hijos vieran a los abuelos paternos y los abuelos paternos solicitaron ver a sus nietos. Entonces, bueno, se acreditó que había una relación previa estrecha y cordial y consiguieron su régimen de visitas, ¿no? Otros casos en los que se deniega, pues como digo, si se acredita con un informe por parte de un psicólogo, por ejemplo, que, bueno, pues en el que se refleje que claramente esos abuelos perjudican la estabilidad emocional, física o mental de esos menores. Pero claro, habría que acreditarlo, como digo, fehacientemente, ¿no?, como se dice, porque es un derecho que de los abuelos pueden disfrutar, los nietos desde luego también, porque muchas veces es lo que digo, ¿no?, el interés superior del menor. Aquí ya no solo se trata de los conflictos que pueda haber entre adultos, sino el bien que puede hacer a esos niños relacionarse con sus abuelos.
0: Bueno, los abuelos, por cierto, cuando nos hablabas de que, bueno, pues una vez que los abuelos inician ese procedimiento, pues se establece un régimen de visitas. Ese régimen es, entiendo que no tiene nada que ver con, o sea, el tiempo que lo van a tener los abuelos a los nietos es indistintamente del que lo tenga el padre o la madre.
1: Sí, este matiz es importante porque, claro, aunque tengas un régimen de visitas, porque tienes derecho a visitas y salvo justa causa, es probable que te concedan un régimen de visitas como abuelo, para que puedas ver a tus nietos, nunca va a ser equiparable al régimen de visitas que tendría un progenitor no custodio, ¿no? El progenitor que se divorcia, la custodia la tiene uno, el otro tiene un régimen de visitas más o menos amplio en función de las circunstancias de esa familia, pero claro, los que ostentan la custodia y la patria potestad de los menores son los padres, los abuelos no. Y aunque haya un divorcio o un fallecimiento de por medio, los abuelos no adoptan ese rol, ¿no? No se subrogan en esa posición, por así decirlo, del progenitor que ha fallecido, ¿no? Por ejemplo. Entonces van a tener derecho a visitas, pero no va a ser tan amplio como el que tendría un progenitor o una progenitora que se divorcia y tiene régimen de visitas, ¿no? Pues para hacernos una idea y echando mano de nuevo de casos reales, pues por ejemplo, un fin de semana al mes para que lo pasen completo con los abuelos, incluso desde viernes salida del colegio hasta lunes entrada del colegio, y dos fines de semana al mes en caso de vacaciones de verano, ¿no? Que ahora pues estamos a las puertas, en julio y agosto, por ejemplo, pues suele ser meses en los que se establece que esas visitas se dupliquen, ¿no? Y que esos nietos puedan disfrutar de sus abuelos y viceversa, dos fines de semana al mes en lugar de uno. Esto, como digo, por poner un ejemplo y, y hablando de un caso real, ¿no? Que habrá que modular dependiendo, pues como digo, de la familia concreta, de cada caso concreto, pues como comentábamos, si ese tienen el mismo domicilio o no, porque hay veces que abuelos y nietos viven uno a la vuelta de la esquina de otro y no es,
0: Más sencillo, claro.
1: Claro, entonces, bueno, hay que ver las circunstancias del caso, pero por poner un ejemplo real, pues ese podría ser uno.
0: Bueno, vamos a ver en qué situaciones normalmente un juez da la razón a los abuelos y en cuáles no. Así un poco en general, claro.
1: Sí, pues como comentaba, aquí hay que tener en cuenta siempre las cuatro claves que yo digo, que es el interés superior del menor, la relación previa, el motivo por el que se impide esa relación entre abuelos y nietos y... la opinión de los menores si tienen edad y madurez suficiente para ser oídos. Si estas cuatro cosas se resuelven de manera favorable, es decir, para los menores es beneficiosa la relación con sus abuelos, si tienen edad de expresarse, que recordemos que es a partir de los 12 años, establece el Código Civil, o antes si presentan madurez suficiente. Esto ya es a criterio de su señoría. Yo en algunos casos en concreto pues se han... entrevistado con menores de 9 años, ¿no? Por ejemplo. Entonces depende, esto es a criterio de su señoría, como digo, porque cada niño o niña puede presentar un grado de madurez mayor o menor dependiendo de la edad que tenga. Pero para que nos hagamos una idea, rondando esos 12 años ya pueden ser oídos y además tienen derecho a ser oídos. Siempre, por supuesto, esto se hace una exploración de menores que se llama, ¿no? En el juzgado, con mucho tacto, solo entre su señoría y el Ministerio Fiscal, preguntas de una manera pues muy cordial, muy amable, muy agradable, es como una entrevista, no es un interrogatorio de parte, ¿no? Sí. Duro. Pero bueno, es interesante pues eso, tener en cuenta la opinión de los niños, porque muchas veces ahí es cuando te das cuenta pues eso, de la relación previa que había, que es otro de los factores que se tienen en cuenta. Y en estos casos, como digo, es fácil, ¿no? conseguir ese derecho. Más complicado es cuando se deniega, que como digo es siempre por justa causa y tendría que un informe de un profesional tendría que acreditar que esos abuelos hacen tienen una mala influencia sobre los nietos, perjudican su estabilidad física o emocional. Solo en esos casos este derecho se podría haber limitado. Incluso tenemos algún caso real en el que pues los menores han estado meses sin ver a sus abuelos, tienen cierto, digamos, en estos test que suelen hacer los psicólogos, ¿no? Sí. Manifiestan cierta tensión por los conflictos familiares y aún así, si manifiestan que quieren, que desean ver a sus abuelos y no se acredita de ninguna manera que los abuelos puedan perjudicar a los nietos, se acaba haciendo un régimen de visitas, quizá con peculiaridades tipo pues que sea con carácter progresivo, que vayamos de menos a más, que empecemos un día a la semana, luego ya fines de semana. Ojo con las pernoctas, porque hay veces que, claro, si los niños son muy pequeños, pues quizá no pueden pernoctar con los abuelos, ajá, porque son bebés, pero si ya tienen cierta edad y han dormido antes con los abuelos, pues no habría problema en que pasen un fin de semana entero, como, como comento. Entonces, en estos casos, como digo, casos más delicados en los que la conflictividad pueda ser alta y el bienestar de los menores pueda estar un poco peligrando, pues se puede hacer algo así, ¿no? Un régimen progresivo y una supervisión. Supervisión por parte de profesionales para ir entrevistando a esos niños, tal y como se van produciendo y se van retomando esas visitas con los abuelos, y comprobar por terceros profesionales, que suelen ser pues un equipo de psicólogos, que todas esas relaciones y esas visitas se vayan desarrollando de manera favorable para los menores.
0: ¿Y qué pasa con los tíos y las tías? Quiero decir, porque claro, los abuelos ya afortunadamente ya se empieza a hablar, ya cada vez somos más conscientes de que los abuelos también tienen derecho a ver a sus nietos y los nietos a los abuelos, solo que como no son menores, pues por eso hablamos de los adultos, ¿no? De los progenitores, de los abuelos. Pero ¿y los tíos? ¿Y los tíos, las tías también tienen derecho o ya no?
1: Sí, también tienen derecho. Anda. Ojo, también tienen derecho y tenemos también casos reales en los que se ha concedido a los tíos. Porque además el propio artículo 160.2 del Código Civil lo establece así. Incluye a hermanos, abuelos, otros parientes y allegados. Ojo, porque el término allegado jurídicamente también, ¿no?, ha dado para mucha jurisprudencia. ¿Quién es allegado y quién no es? Pero ahí incluye a otros parientes, que pues como digo, hermanos, tíos, sobrinos, primos, porque muchas veces, pues dependiendo de cada familia, la relación con ciertos tíos, con ciertos primos o ciertos sobrinos es muy estrecha, ¿no? Y si de repente por un divorcio, separación o fallecimiento esa relación se rompe y había una relación previa, que como digo es una clave que siempre se tiene muy en cuenta, estrecha y beneficiosa para los menores con esos tíos, esos primos, etcétera, pues son perfectamente, pueden solicitar perfectamente un régimen de visitas también, porque se les puede conceder, claro, siempre que no se acredite que pueden perjudicar a esos.
0: Sería la misma circunstancia que los abuelos, o sea, sería la misma situación que con los abuelos.
1: Sí, te refieres
0: o,
1: a
0: o es que claro, quiero decirlo así un poco. O los abuelos tienen, digamos, como un grado más como de parentesco que les dé más derecho que los allegados. O, claro. No, o no hay diferencia, se ven igual.
1: El propio artículo no establece ninguna diferencia. Vale, refiere eso. Hermanos, abuelos y otros parientes y allegados. Ahí ya entra en juego la casuística, como siempre digo, cada caso concreto, porque hay familias, pues no sé, imaginemos que no hay hermanos y con los tíos y los sobrinos hay una relación, vamos, diaria,
0: sí,
1: y estrecha, ¿no? Pues claro, ahí van a tener mucha fuerza los tíos y los primos. Imaginemos que en otra familia pues no hay abuelos y los tíos están muy presentes y han tenido una relación previa a ese conflicto y a ese impedimento para que se vean muy fuerte también. Pues claro, ahí ya hay que ver cada familia en concreto. Pero el Código Civil los incluye como a los abuelos, o sea que tienen derecho a reclamarlo igualmente.
0: O sea que cuenta más la relación familiar, sí, que el grado de parentesco.
1: Sí, eso es. Está claro que, bueno, los abuelos, digamos que es como el caso más común, ¿no? Porque hay veces que, como mencionamos, en caso de divorcio o separación, pues bueno, a veces se ven en este tipo de circunstancias y es más común. Y muchas veces, al estar con los abuelos paternos, pues ya da acceso a que esas visitas que están teniendo, sí, con los abuelos, pues van a venir los tíos o van a venir los primos, o no, y ya ves a toda la familia paterna o materna en esa visita que en principio se ha concedido a los abuelos, pero que se han ido incorporando otros miembros.
0: Aprovechamos, ¿no?, todos.
1: Claro,
0: ¿no?
1: Pero para ejercer ejercer ese derecho propio, lo tienen tanto hermanos, tíos, sobrinos, como digo, incluso allegados, y podrían solicitarlo, claro que sí. Habrá que tener en cuenta siempre el caso concreto, como digo, pues en caso de que haya habido una relación muy estrecha, no vulnere el interés superior del menor, los menores manifiestan abiertamente que quieren estar con sus tíos o con sus primos o el familiar que esté reclamando ese derecho, todo eso se va a tener en cuenta y se les reconoce. Tenemos casos reales también en los que se reconoce un régimen de visitas para los tíos.
0: Bueno, y claro, hay un abuelo, una abuela ahora mismo escuchándonos, incluso, bueno, pues un nieto que nos escuche después, que se lo pueda decir a sus abuelos, ¿qué les recomendarías, qué les dirías? Y que están en una situación similar, claro.
1: Pues yo les animaría a reclamar, porque como digo, la ley contempla este derecho, tienen derecho a tener esas visitas, se modularán en cada caso, pero yo les animaría a reclamar para conseguir ese derecho a visitas. Dependiendo de la situación, pues se puede hacer primero, como decía, una mediación, intentar extrajudicialmente pues convocar a las partes, proponer un régimen de visitas, si ambos están de acuerdo, pues perfecto, y ya tenemos ahí nuestro régimen de visitas garantizado para los abuelos. Si no es posible por mediación y por de manera extrajudicial, pues bueno, acudimos al juzgado con el procedimiento oportuno, reclamando en una demanda el régimen de visitas que queremos para ver a nuestros nietos o a nuestros sobrinos. Ya el procedimiento, pues bueno, seguirá su curso, pero ya digo que incluso hay casos más extremos en los que si la relación se corta de manera tajante, había una relación muy estrecha, puede haber cierto peligro de la estabilidad emocional de esos menores, puede solicitarse incluso unas medidas urgentes para que el juzgado, lo más rápido posible dentro de la agenda de los juzgados, señale esa vista de medidas provisionales y ya se acuerden, pues eso, unas medidas provisionales que estarán vigentes hasta el procedimiento definitivo, que para eso pasarán otros X meses, pero por lo menos que de manera lo más pronta posible se retome esa relación y esos menores pues puedan disfrutar de sus abuelos y los abuelos de sus nietos.
0: Y te estoy escuchando y estoy pensando que igual algunos abuelos que nos estén escuchando dicen o piensan o puedan pensar, y esto que jaleo, y yo ya soy mayor, y yo es que de estas cosas no entiendo, y aunque se muera de ganas a lo mejor y sepa que tiene que hacer algo y que quiere ver a sus nietos, y que ¿qué le dirías ante estos pensamientos que les probablemente les echan un poco para atrás o les frenan un poco? Lo típico es que yo ya soy muy mayor, yo de esto no entiendo y menudo jaleo. Y ¿qué les dirías, María?
1: Sí, bueno, es cierto que cuando uno piensa en estas cosas, ¿no? Juzgados, sí, procedimientos judiciales, etcétera, se echa uno para atrás, ¿no?
0: Sí, por eso.
1: Pero bueno, lo importante es informarse siempre, ¿no? Yo creo que con eso no se pierde nada. Pues si tienes cierta situación y por algún motivo no puedes ver a tus nietos, pues infórmate, ¿no? Asesórate, claro. Acude a un profesional especializado y que te explique si en tu caso concreto tienes derecho o no, a qué tendrías derecho exactamente, qué podrías conseguir, qué podría pasar en el mejor de los casos y en el peor de los casos, y tú ya pues ponderas, ¿no?
0: Claro,
1: y
0: seguramente, si quieres ir hacia adelante,
1: claro,
0: o no, si
1: sí,
0: quieres continuar.
1: Seguramente en la mayoría de los casos creo que es así, el amor que se tiene hacia esos nietos está por encima de lo que pueda conllevar el procedimiento judicial, si lo hay, porque ojo, hay veces que con mediación ya es suficiente y en mediación ya consigues tu acuerdo, que es perfectamente ejecutable, igual que una sentencia en el que se te reconocen tus visitas y la relación no se deteriora tanto, el proceso es más corto, menos costoso, pero cuando la conflictividad entre adultos, entre progenitores y abuelos, tíos, etcétera, sí, es tan alta, pues hay veces que no queda otra que acudir al juzgado sí o sí. Y yo les animo a todos los que se vean lamentablemente privados de poder disfrutar de nietos, sobrinos, etcétera, pues que se asesoren para ver si en su caso concreto podrían conseguirlo, porque ya digo que el artículo 160.2 lo establece claramente, hay derecho, tienen derecho propio, con limitaciones a veces, dependiendo de las circunstancias concretas, como casi todos los derechos, pero les animaría al menos a asesorarse para la información es poder, ¿no? Como hemos mencionado en alguna otra en algún otro programa, por lo menos informarse de cómo sería y qué conseguirían en su caso concreto y ya, bueno, pues ponderar, como digo, y tomar una decisión. Pero yo, claro, yo qué te voy a decir, yo lo intentaría todo.
0: Claro, claro que sí, claro que sí. Lo que pasa es que, y yo me imagino que cada vez más abuelos lo harán, pero también hay gente que bueno, pues también hay abuelos y abuelos, me refiero, hay abuelos más jóvenes, hay abuelos más mayores, y a veces por falta de información, a veces por temor, a veces lo dejas ir, y luego

0: divorcios, separaciones, etcétera, pero cada vez es más frecuente, pero a menudo me he encontrado con que por parte de los abuelos se desconoce que tienen ese derecho, y quizá pues bueno, surge la conversación o lo que sea, o te lo cuentan pensando que no van a tener derecho, y ya cuando les informas dices, ah, pues lo voy a intentar, ¿no?
1: Pues es precisamente eso, que sepan que tienen ese derecho, y el paso fundamental es ir a informarse. Ir a informarse, porque además en ese ir, voy y me informo, el profesional o la profesional en este caso conoce las circunstancias, esas circunstancias de las que María nos ha hablado mucho, y que nos dice, bueno, las circunstancias especiales de cada familia, de cada, y entonces ahí ya sí les pueden asesorar correctamente, diciéndoles, pues tienen que, o sea, vamos a ir a por todas, si quieren, lo sopesan, y sí, porque tienen todo, o le dicen, pues que algún caso habrá, María, que les diga, pues igual no les merece la pena.
0: Claro, yo, bueno, cuando vienen a formularme consultas de este tipo y cualquier otra consulta, yo siempre les contesto con honestidad, ¿no? Hay veces que digo, bueno, no sé muy bien lo que voy a poder hacer por ti, y sí voy a poder hacer algo por ti, ¿no? Porque hay veces que pues es así, y tienes que ir con la verdad por delante, tienes que decirle al cliente, pues mira, tenemos muy pocas posibilidades de que esto salga bien, o por el contrario, pues bueno, si tenemos posibilidades de que salga bien, pues también se lo digo, ¿no? Nunca tenemos, en justicia no trabajamos con certezas, claro. Nunca tenemos la garantía, la seguridad al 100% de cuál va a ser el resultado del procedimiento y qué régimen de visitas exactamente vamos a conseguir o no, si puede ser más amplio o menos, si va a incluir pernoctas o no. Eso va a depender del criterio de su señoría, salvo que lleguemos a un acuerdo y lo modulemos entre las partes, pero aunque no trabajemos con certezas, yo soy muy honesta siempre con eso. Si veo que hay algún impedimento y algo que pueda reducir o incluso denegar ese derecho de visitas, pues bueno, se lo haría saber, y ya bajo su responsabilidad que tomen la decisión de si iniciamos ese proceso e intentamos esas visitas o no. Y si es al revés, igual, si tenemos altas probabilidades de conseguirlo, pues también les informo, ¿no? Y les digo, mira, pues no sé si va a ser más o menos, pero creo que un régimen de visitas, aunque sea mínimo, se os va a conceder, que es afortunadamente en la mayoría de los casos.
1: Si es que en la vida hay pocas certezas. La vida en general hay poquísimas certezas. ¿Y cómo pueden ponerse en contacto contigo, María?
0: Bueno, pues tenemos despacho en Ciudad Real. Mi despacho está en Avenida Lagunas de Ruidera, número 1, bajo C. Y de vez en cuando puedo, divulgo por redes sociales. Tengo el perfil del despacho, que es Garrido y Ruiz Abogados, en Instagram y en Facebook y en LinkedIn. Y mi perfil personal, en el que pues divulgo más de derecho de familia, bueno, digo personal, pero en el fondo hablo de temas profesionales, ¿no? Es María Garrido Chinchilla, que también, pues bueno, publico cuando puedo, como digo, y la agenda me lo permite, en Instagram, Facebook y LinkedIn. Entonces, bueno, pues por cualquiera de esos medios tenemos también página web en la que aparece la forma de contactarnos, nuestros correos electrónicos, nuestro teléfono, etcétera. Pues cualquiera que se vea en una situación así o en otra, pero que entienda que le puedo ayudar, pues por supuesto puede contactar conmigo.
1: Y a nosotros también nos pueden contactar, si quieren el contacto a su vez de María. 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Nosotros también, bueno, si pasa un tiempo y ustedes ya no se acuerdan de, pues nos mandan un WhatsApp a este número de teléfono y nosotros les remitimos, les ponemos en contacto con María. Pues ha sido un placer, me da un poco de penilla que este sea el último programa, pero bueno, es que nos vamos de vacaciones, unos antes y otros después, pues cuando nos toca a cada uno, pero en septiembre volvemos ya descansados, relajados y con muchas energías. María, ha sido un descubrimiento para nosotras aquí en la radio, para mí en particular. Estoy encantada de que tengamos este programa y espero que tengamos por delante muchísimas temporadas más.
0: Bueno, el placer es mío y muchas gracias por tus palabras. La verdad es que da gusto venir aquí porque sois encantadoras y lo hacéis muy, muy fácil. Y bueno, pues en septiembre volvemos fuerte, y que disfrutéis mucho de estos meses de verano. Y

Y nosotros nos despedimos ya, son las 12 y 17 minutos a la una. Ya saben que tienen una cita con el tiempo de la información. Recuerden también que a partir de las 9 de la noche podrán seguir a través de Radio Miguel Turra esa gala institucional con motivo del Día de la Provincia que se celebra en nuestra localidad. Esperamos que pasen un excelente fin de semana, que disfruten a tope de su tiempo libre, disfruten del fin de semana y sobre todo, y lo más importante, siempre se lo decimos, que sean felices hasta el lunes.

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0: Saludos cordiales. Comenzamos, iniciamos el tiempo de la información, el tiempo para contarles los principales argumentos de la actualidad de Miguel Turra. En esta jornada de viernes, día 26 de junio, jornada tranquila y estable de cielos completamente despejados, sin probabilidad de precipitaciones y con temperaturas que rondarán entre los 34 grados de máxima y los 18 de mínimo. Comenzamos, iniciamos el tiempo de la información informándoles de que el Ayuntamiento emitirá en riguroso directo el gran evento institucional del Día de la Provincia 2026 este viernes a las 9 de la noche a través de Miguel Turra Media y a través de Radio Miguel Turra. Y es que este viernes 26 de junio se celebrará el acto institucional del Día de la Provincia a partir de las 9 de la noche en el CERE de nuestra localidad, un acto que constará de la entrega de reconocimientos a entidades y personas en diversas categorías, un evento organizado por la Diputación Provincial de Ciudad Real en colaboración con el Ayuntamiento de Miguel Turra. Este importante y destacado acto se podrá seguir en riguroso directo a través de nuestro canal municipal de televisión Miguel Turra Media a partir de las 9 de la noche. También podrán hacerlo la retransmisión a través de Radio Miguel Turra. Y sobre toda esta intensa semana y en las horas previas al inicio de este acto institucional, nos acercábamos hasta el ayuntamiento para conocer las impresiones del alcalde, de Luis Ramón Moino.
1: La verdad que muy satisfechos por la repercusión y por la alta participación que están teniendo

0: total en cada una de ellas, en nuestro CERE, en nuestro Palacio del Carnaval, pues que se ha podido recaudar pues unas cantidades que van a ir a tres asociaciones del tercer sector, a Siloé, a la Asociación del Lupus y de las asociaciones y de las enfermedades autoinmunes y a la Asociación Española del Retinoblastoma. Creo que es fundamental, ¿no?, esa colaboración, y la gente también así lo ha entendido, muy contentos todos. Las visitas guiadas que también desde el ayuntamiento se han organizado de nuestros monumentos más emblemáticos, como puede ser la ermita del Santísimo Cristo de la Misericordia, de nuestra Torre Gorda, de nuestro Museo del Carnaval. Hoy será ese acto institucional en el que recogeremos aquí en Miguel Turra a todas las personas que nos quieran acompañar de toda la provincia a nivel institucional y que vendrán aquí a celebrar, ¿no?, esta festividad del Día de la Provincia. Posteriormente tenemos ese concierto de Lala Loyu, que será gratuito en el recinto ferial. Luego vamos a instalar por parte del Ayuntamiento a la finalización del concierto una pantalla gigante para que quien se congregue allí pueda ver el partido España-Uruguay, que esperemos que también sea una nueva satisfacción que nos dé la selección española. Y luego mañana el colofón con ese festejo taurino, con esos seis toreros de la provincia de Ciudad Real que están en activo y con una ganadería también de la tierra, lo cual creo que le da un extra y un plus a toda la afición y a todas las personas que quieran acercarse a Miguel Turra a disfrutar de este festejo taurino. Estamos, como digo, muy satisfechos, todavía queda trabajo por hacer, estamos con ello, pero el impacto que está teniendo la celebración de estos eventos en nuestra localidad está siendo grande. Estamos mostrando a la provincia de Ciudad Real la capacidad que tenemos desde el Ayuntamiento de organizar este tipo de eventos, de atraer y de responder a las necesidades de un organizador para una serie de eventos de este tipo, y creo que estamos mostrando nuestra mejor imagen a nuestros vecinos, a las localidades de la provincia de Ciudad Real, en las cuales pues la manera de ser de los migueltorreños, de los churregos, pues es esa, hospitalaria, con los brazos abiertos, y aquí pues no es una manera de decirlo, sino que es así. Nadie se siente extraño, y creo que tenemos que explotar esa potencialidad que tenemos, y así lo vamos a seguir haciendo, como digo, con ese agradecimiento a la Diputación por haber confiado en Miguel Turra para organizar estos actos.
1: Bueno, pues el propio alcalde lo relataba, una intensísima semana con una excelente respuesta por parte de la población, una intensísima semana de actos que comenzaba el pasado lunes a partir de las 8 con una charla dedicada a la historia de Ciudad Real, organizada por el Instituto de Estudios Manchegos. El martes 23 de junio fue el turno para la cata de vinos benéfica, el miércoles 24 para la cata de quesos, también de carácter benéfico, y ayer jueves fue el turno para la cata de aceite, organizada también con fines benéficos. Como les venimos contando, hoy se celebrará el acto institucional a partir de las 9 de la noche en el CERE, un acto que pueden seguir en directo a través de Miguel Turra Media y a través de Radio Miguel Turra. Y a continuación, la fiesta se trasladará al recinto ferial de nuestra localidad con el concierto del grupo Lala Love You. Y posteriormente, esa pantalla gigante para seguir el partido de España contra Uruguay, que saben, comenzará a partir de las 2 de la madrugada. Y finalmente, el sábado 27 de junio, la semana se cerrará a partir de las 7 de la tarde con el Festival Taurino, que se va a desarrollar en la Plaza de Toros de nuestra localidad y que va a reunir a seis toreros de la provincia, en concreto a Víctor Puerto, Aníbal Ruiz, Luis Miguel Vázquez, Fernando Tendero, Antonio Linares y Carlos Aranda, con reses de la ganadería de Alcurrucén.

0: Y vamos precisamente con esa pantalla gigante que se va a ubicar en el recinto ferial para que todos y todas podamos disfrutar del partido España-Uruguay. La retransmisión en directo de ese partido que anunciaba el concejal de familia del Ayuntamiento de Miguelturra, Julián Margotón. Un evento deportivo que se suma a esta programación tan especial que nuestra localidad acoge esta semana como sede anfitriona del Día de la Provincia. Margotón explicaba que tras el éxito obtenido con la retransmisión de la pasada Eurocopa, el Ayuntamiento ha querido repetir la experiencia para que los vecinos, especialmente los jóvenes, puedan disfrutar de la selección en un ambiente festivo y comunitario justo después de la finalización del concierto de Lala Love You. El concejal expresaba su deseo de que la jornada del viernes sea un éxito tanto en lo deportivo como en lo social, reforzando la imagen de Miguelturra como un referente provincial. Margotón finalizaba su intervención animando a toda la afición de Miguelturra y de la provincia a quedarse en el recinto ferial tras el concierto de Lala Love You para apoyar a España. Y cambiamos el argumento porque esta misma mañana tenía lugar la clausura del curso de monitores que se desarrolla desde el área de juventud del Ayuntamiento de Miguelturra. Hasta allí se desplazaba nuestra compañera Noemí Fernández Pacheco, que hablaba con el concejal del área de juventud, con Luis Vinuesa, que además nos adelantaba la campaña que va a iniciar desde el área de juventud del Ayuntamiento de Miguelturra. Les escuchamos.
1: Pues sí, todos los años entregamos a los monitores de ocio y tiempo libre una camiseta con que podrán utilizar allá donde vayan a ser monitores en prácticas de este curso que ofertamos en el Centro Joven, podrán lucirla y así los niños y jóvenes con los que trabajen podrán identificar que son monitores y además que son monitores del Centro Joven. Entonces, les hemos entregado esa camiseta y aprovechando que estábamos aquí con ellos y con la monitora del curso, he aprovechado también para pues pedirles que pongan en práctica todo lo aprendido y que me enseñen alguna de las dinámicas que han estado aprendiendo estos días. Y así hemos estado, bueno, probablemente lo veréis, que hemos estado un ratito aquí jugando en el patio del Centro Joven con ellos y la verdad que hemos pasado un rato muy agradable.
2: ¿Cuántos chicos y chicas han realizado este curso y desde cuándo llevan haciéndolo?
1: Pues desde que terminó la selectividad, porque la mayoría de los alumnos que hay son de segundo de bachillerato, entonces por eso se coge esa fecha y se termina efectivamente ahora a finales de junio para que tengan todo el verano para poder realizar las prácticas. Han sido un total de 25 alumnos, el único requisito que tenía era ser mayor de 16 años y ya está. Y una vez que tenían 16 años y que han terminado la selectividad de sus estudios y que querían formarse en ese ámbito del ocio y tiempo libre, pues se apuntaron y aquí han estado todo este mes de junio formándose y aprendiendo seguro que muchas cosas.
2: Llama la atención que en este curso de estos 25-26 alumnos, hoy estaban en la clausura dos chicos, el resto eran todos chicas.
1: Sí, bueno, a ver, al final eso es algo que depende del año. A ver, hay veces en las que hay más chicos que chicas, este año pues ha coincidido que son más chicas que chicos. Al final no depende de quién quiera apuntarse y de los años, entonces eso tampoco tiene gran relevancia.
2: ¿Qué van a hacer ahora este verano estos monitores en prácticas?
1: Bueno, pues unos van a estar en la escuela de verano del ayuntamiento, otros los van a contratar diferentes empresas, otros van a hacer campamentos, probablemente alguno también acabe en el campamento de la parroquia. Al final hay muchas alternativas de ocio en Miguelturra donde van a poder aplicar donde van a poder hacer esas 150 horas prácticas que el curso les exige, así que, y yo me alegro porque además muchos de ellos estos años atrás tenemos la experiencia de que, por ejemplo, los que han hecho las prácticas en empresas o en diferentes campamentos, este año están trabajando en esas empresas o están trabajando en esos campamentos en los que realizaron las prácticas.
2: Pues muchísimas gracias. Creo además, concejal, que aprovechando que estamos aquí en el Centro Joven, que tienes algo más que contarnos porque la dinámica del Centro Joven de Trabajo nunca para.
1: Sí, aprovechando que estamos en el Centro Joven, quería anunciar que vamos a lanzar con motivo del Mundial. Hemos detectado que los jóvenes están aumentando sus apuestas online en diferentes casinos y en diferentes plataformas de apuestas. Eso no deja de ser otra drogodependencia o una adicción al juego, por lo que vamos a lanzar con motivo de este Mundial del año 2026 una campaña en contra de las adicciones, en este caso de las adicciones al juego. No paramos de tener programas o actividades en contra de la drogodependencia. Trabajamos con jóvenes que tienen drogodependencia, trabajamos con jóvenes con tabaco, alcoholismo. Lanzamos la campaña del Vaper, pues ahora con una nueva adicción como es el juego, pues también vamos a lanzar con motivo de ese mundial la campaña contra la adicción al juego.
2: ¿En qué va a consistir esta campaña?
1: Pues la campaña sobre todo va a consistir al final donde los jóvenes lo que consultan son las redes sociales, donde se mueven completamente la mayoría de su tiempo es con el móvil y en las diferentes redes, como es sobre todo Instagram. Así que vamos a lanzar una serie de cartelería, una serie de mensajes que esperemos que en ellos cale como lluvia fina. Además, empapelaremos el centro joven con todos esos carteles para los jóvenes que vengan, pues también los tengan de manera presencial. Pero sobre todo lo que va a consistir va a ser en una campaña en redes sociales, que al final es donde los jóvenes se mueven.
2: Esta juventud que ahora dices que está con las apuestas, me imagino que sea juventud futbolera. ¿Les recordamos que esta noche pueden ir a ver el partido de España con pantalla?
1: Claro, claro, efectivamente. No se nos olvide que tenemos esta noche en el recinto ferial el concierto de Lala Loju con motivo de la Diputación. Desde aquí mi agradecimiento también me uno a todo el ayuntamiento para agradecer a la Diputación Provincial de Ciudad Real que haya elegido Miguel Turra como sede del Día de la Provincia 2026. Y tras el concierto de Lala Loju, pues podremos disfrutar a las 2 de la mañana de ese partidazo seguro de España en el que esperemos pues que gane por goleada y que nos clasifiquemos cuanto antes mejor.
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0: Y continuamos. Es cierto es que la actualidad viene hoy marcada por ese acto institucional que con motivo del Día de la Provincia 2026 va a celebrarse en nuestra localidad. Acto institucional seguido por ese concierto de Lala Love You, esa pantalla a continuación para poder seguir el enfrentamiento de la selección española y Uruguay a partir de las 2 de la madrugada y por supuesto el colofón de estos actos organizados con motivo de la celebración del Día de la Provincia que llegará mañana sábado día 27 de junio con ese festival taurino. Pero a continuación será ya el domingo 28 de junio. A partir de las 11 de la mañana y en el balcón del ayuntamiento se celebrará el primero de los actos con motivo de la Semana del Orgullo Miguel Turra 2026. En concreto, como les decía, el domingo 28 de junio a partir de las 11 de la mañana se desarrollará el acto institucional de colocación de la bandera LGTBIQ+ y la lectura del manifiesto, con lo cual se dará el lugar al inicio oficial de la Semana del Orgullo. Semana que continuará el lunes 29 de junio a partir de las 10 de la mañana. La cita será en la Plaza de San Antón con la inauguración de la web y placas QR Miguel Turra Libre de LGTBIfobia, además de la presentación de la nueva pintura del Banco Institucional LGTBIQ+ y el homenaje a Samuel Ortiz. El martes 30 a partir de las 10 de la noche la cita será en la Plaza del Cristo con el certamen de poesía y experiencias del colectivo con la colaboración de Diana Rodrigo. El miércoles 1 de julio también a partir de las 10 de la noche en la Plaza de la Virgen Cine de Verano con la proyección de la película Young Hearts en colaboración con Cineforum. El jueves 2 de julio en el Centro Joven a las 10 de la mañana, inauguración de un pequeño jardín vertical en el Centro Joven. Y a partir de las 9, las Noches Encantadas de la Piscina Municipal desarrollará un taller de banderas LGTBIQ+, descubre la diversidad del colectivo. Y el viernes 3 de julio en el Parque Dr. Fleming a las 9 y media de la noche la gala de premios Espacio Amparo con el acto de entrega de los premios Orgullo Diverso y Compromiso Diverso al Colegio Marielena Maseras y a la Asociación Peñas del Carnaval, además de la lectura del manifiesto de la Asociación Amparo LGTBI+. Y a las 10 y media, fiesta fin de semana del Orgullo con Soberbingo. Bien, en el Parque Dr. Fleming. Además hay otras actividades que continúan desarrollándose en nuestra localidad como esa exposición de la que les venimos hablando, Mujer y Comunidad, que se encuentra en la Biblioteca Municipal Casa de la Capellanía hasta el próximo lunes, incluido día 29 de junio. Y continúan también las audiciones de la Escuela Municipal de Música y Danza de nuestra localidad con las siguientes citas. Hoy viernes a las 6 de la tarde será el turno para el alumnado de clarinete y flauta de pico, a partir de las 7 para violonchelo y a las 8 percusión. El domingo 28 a partir de las 7 de la tarde para el alumnado de tuba, bombardino y clarinete. El lunes 29 acordeón y trompeta a partir de las 8 de la tarde y por último el martes día 30 para el alumnado, será el turno para el alumnado de clarinete y guitarra eléctrica a partir de las 7. Y continúa desarrollándose el Campus de Fútbol 2026 hasta mañana sábado, que será el último día. Y vamos a ir finalizando este tiempo de la información recordándoles que la farmacia que estará de guardia durante toda la jornada de hoy en nuestra localidad será la de Mónica Gómez Fernández. Está situada en la calle Carnaval número 24 y el teléfono es el 926 24 10 61. En cuanto a la farmacia que estará de guardia en la jornada de mañana sábado, será la de José Luis González López, situada en el Parque Dr. Fleming número 17. En este caso el teléfono es el 608 50 20 32. Con respecto a la parada de taxis, el teléfono de contacto es el 926-24-2020. Y así concluimos, aunque ya saben que nosotros continuaremos pendientes de toda la actualidad de Miguel Turra a lo largo de nuestra programación. Una actualidad que ustedes pueden consultar cómodamente a través del portal web municipal, a través de miguelturra.es. Y de la que pueden estar puntualmente informados siguiendo las redes sociales tanto del Ayuntamiento de Miguel Turra como de esta casa, de Radio Miguel Turra. Así pues concluimos, pero quédense con nosotros aquí en el 107.9.
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0: Y es que al final del día solo queda agradecer a nuestra gente, a nuestra familia, a toda la peña que está ahí al lado siempre, para lo bueno y lo malo.
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